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Oye, ¿qué es lo que suena por aquí? Escorzo y la pegatina.

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1: ¡Buen día!

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1: Buenas tardes, señores, despertando al personal desde la sintonía de Blue Radio, Norando.fm, a través de la web BlueRadioFM.es. Pero todo el mundo, para John Badger, John Stiges. 4 minutos sobre la sala del Matías, Mava Max y Louis Michel. Arranquemos este despertador de hoy.

20 minutos ya sobre Les 6 del matí, Arma Mangel de Karen Harding, Wings, I Won't Let You Down y Dua Lipa y Víctor Cabral en el Hotel Rangel. Camaro y Tiana, Classic de Madonna, La Isla.

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3: Buenas system, señores. Se voy en punt. Según El Despertador Blue, es en la sintonía de Blue Radio, que el pala que te acompaña también Juan Tormo. A través del 90.2 de la FM y a través de la web, perdón, el mon, blurradfm.es. Con cada día de lluna de viandes, dos oretes, y desde el estado del matí, por Andy

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1: Bueno, pues señores, a este ritmo de los hermanos Martínez, recordamos Molta Morat, y este volando, aquí voy la paraeta del despertador. Un saludo, también Juan Tormo, un placer. Que tingues, muy buen día.
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1: ¿Estáis?

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0: estamos en directe, son en la mar de Ben. ¿Por qué te ubico? Pues porque este tema está grabado en directe. Ahí está, si lo callo muero. Ahí está en el chis de la plazuela. Un tema mesión incompletante, este es Sempersen Radio Fórmula. Enseguida, Dua Lipa a Melsmanam.
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2: La ONG Oxfam Intermon denuncia que los multimillonarios de la energía se embolsan 300 millones de dólares al día con la guerra. Los 41.000 millonarios del sector en los países del G7 se han embolsado 23.500 millones de dólares, según estima un informe. La organización critica que, mientras tanto, la ayuda al desarrollo ha sufrido el mayor recorte de la historia.
1: Nacional.
2: El precio de la vivienda bate su récord histórico en el primer trimestre del año en varias comunidades autónomas, en concreto en Galicia, Andalucía, Baleares, Canarias, Cataluña, Comunidad Valenciana, Navarra, País Vasco, Ceuta, Melilla y Madrid, destacando la Comunidad de Madrid, que es la más cara de toda España al alcanzar los 4.075 euros por metro cuadrado.
1: Comunidad Valenciana.
2: La Consejería de Sanidad de la Generalitat Valenciana última licitación para iniciar la construcción de la nueva unidad de aislamiento y tratamiento de alto nivel en el Hospital La Fe de Valencia. Tras obtener la correspondiente licencia de obra por parte del Ayuntamiento de Valencia, tratándose de una infraestructura diseñada para la atención de enfermedades infecciosas de alto riesgo.
1: Deportes.
2: La Diputación de Valencia ayudará al municipio de Oliva a renovar sus instalaciones deportivas e importantes infraestructuras hídricas, como el alcantarillado de la zona de Calixto III. El Plano Verde de la Diputación de Valencia tiene asignados 2.600.000 euros. A este municipio de la comarca de la Safor, 655.000 euros más que en la pasada legislatura. La Diputación de Valencia destaca la gran apuesta que está haciendo el municipio de Oliva por el deporte y el ciclo del agua, siendo ambos unos servicios muy importantes para la ciudadanía.
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7: ¿Revisas tus ventas cada día? Seguro que sí. ¿Pero revisas los pequeños gastos que aparecen durante la semana? ¿Compras urgentes, material desechable, productos adquiridos fuera de planificación o reposiciones de última hora? Por separado parecen cantidades pequeñas, pero cuando las sumas a final de mes, pueden representar cientos de euros. Mi consejo es muy sencillo. Durante una semana, apunta todos esos gastos imprevistos. Cuando veas el total, descubrirás oportunidades de ahorro que hasta ahora estaban completamente ocultas. Y recuerda, reducir gastos innecesarios es tan rentable como aumentar las ventas.
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1: La sede de Xàtiva será una de las sedes de los cursos de verano de la UNED 2026, con la celebración del curso Los Siervos de Santa María, las órdenes militares en la Edad Media, una propuesta académica especializada que finalizará el próximo día 1 de julio en la ciudad de Xàtiva. El curso forma parte de la 37ª edición de los cursos de verano de la UNED y está organizada por el Centro UNED Alzira Valencia, Francisco Tomás y Valiente, que este año participa en la convocatoria con 7 cursos diferentes. La programación incluye ponencias impartidas por profesorado universitario y personal investigador especializado en historia medieval, órdenes militares y patrimonio histórico. Entre los contenidos previstos se abordarán cuestiones como la noción de orden militar en la península ibérica, las órdenes del temple y del hospital, la presencia femenina dentro de estas instituciones, así como su espiritualidad, la arquitectura militar o la historia de la orden de Montesa. Además, el programa contempla una visita al castillo de Montesa. El curso se desarrollará en formato presencial, también incluirá materiales complementarios, así como participación en un foro virtual del alumnado. La matrícula puede ser realizada de manera online.
2: ¿Es mejor un cepillo manual o un cepillo eléctrico?
3: El doctor Rubén Guerrero y todo su equipo reciben con frecuencia una misma pregunta en consulta. ¿Es mejor utilizar un cepillo manual o uno eléctrico? La respuesta suele sorprender, porque ambos pueden ofrecer excelentes resultados. Lo más importante no es tanto el tipo de cepillo, lo importante es cómo lo utilizamos. Un cepillo manual, empleado correctamente, puede eliminar la placa.

0: bacteriana de forma eficaz. Sin embargo, muchas personas realizan movimientos demasiado rápidos o no dedican el tiempo suficiente al cepillado. Los cepillos eléctricos ayudan a mantener una técnica más uniforme y facilitan la limpieza en determinadas zonas de la boca. Por eso suelen ser una buena opción para personas con dificultades de movilidad o para quienes buscan mejorar sus hábitos de higiene. Pero atención, comprar el mejor cepillo del mercado no garantiza una mejor salud bucodental. Lo que realmente marca la diferencia es la constancia. Cepillarse al menos dos veces al día, dedicar unos minutos a la higiene y complementar el cepillado con los elementos adecuados cuando sea necesario. Piensa en el cepillo como una herramienta. La herramienta es importante, pero lo que realmente importa es el uso que hacemos de ella. Si tienes dudas sobre cuál es la mejor opción para ti, un profesional puede ayudarte a elegir la alternativa más adecuada según tus necesidades. 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

0: estudio. Son las 11. 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
1: El petróleo cae un 5% y la bolsa española rompe la barrera de los 19.000 puntos tras el acuerdo de paz en Irán, que tendrá lugar este viernes 19 de junio. El crudo Brent cotiza en $83 y el West Texas se acerca a los $80.
0: Nacional.
1: Cuenca arranca su gran programación por el eclipse solar de agosto con más de 120 actividades. Habrá observaciones solares y nocturnas, experiencias gastronómicas, rutas de ecoturismo y conciertos. Para ello, Cuenca ha organizado actividades novedosas como las travesías nocturnas en Piragua.
0: Comunidad Valenciana.
1: La Generalitat Valenciana captura 3.000 jabalíes con el plan de control para luchar contra la sobrepoblación y mantiene el despliegue del dispositivo de jaulas. Se trata de una estrategia que el gobierno valenciano ha reforzado ante la detección de nuevos focos de peste porcina africana en distintos puntos de Europa. Del total de ejemplares retirados, 1.339 son de la provincia de Valencia, 726 corresponden a la provincia de Alicante y 729 a la provincia de Castellón. Del total de la comunidad valenciana, 800 han sido capturados mediante jaulas y cerca de 2.000 han sido aportados por cazadores. El Mundial de Fútbol aumentará un 30% la recaudación de los bares en España y se disparará si la selección llega a la final. Los españoles van a la cabeza mundial del consumo de fútbol fuera del hogar. Si España llega a la final, el gasto que deje en bares puede alcanzar los 130 millones de euros.
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1: Son las 12 del mediodía.
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4: Anthropic suspende el acceso a sus mejores modelos de inteligencia artificial tras la orden de Estados Unidos de limitar su uso en el extranjero. La empresa ha cortado el acceso a sus versiones 5 a todos sus clientes para poder cumplir con la directiva. La orden ejecutiva no detalla los motivos específicos de la restricción, según un comunicado de la compañía.
3: Nacional.
4: La Feria del Libro cierra con un balance provisional del 7,26 millones de euros y 600.000 visitantes, cifras inferiores a las del año 2025. Hasta el pasado jueves se han registrado la venta de 430.845 ejemplares y una facturación de 7.260.000 euros. Por otra parte, la visita del Papa León XIV ha podido influir en la enorme afluencia de visitantes, según ha indicado la directora de la feria.
3: Comunidad Valenciana.
4: La Consejería de Educación, Cultura y Universidades de la Generalitat Valenciana ha establecido que el próximo curso escolar 2026-2027 en la Comunidad Valenciana comience el 9 de septiembre de este año en las etapas de infantil, primaria, ESO, bachillerato y formación profesional, tanto en el FP grado básico como las titulaciones de grado medio y superior.
3: Deportes.
4: El futbolista Rafa Mir, condenado a 8 años y medio de prisión por agresión sexual y lesiones. Un segundo acusado, también futbolista y amigo de Mir, ha sido condenado a 2 años de prisión. La sentencia, que no es firme, establece indemnizaciones de 64.000 y 6.280 euros para la víctima.
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9: Muchos negocios creen que tener mucho stock es una garantía de seguridad, pero en realidad también puede convertirse en un problema. Cada producto almacenado representa dinero inmovilizado, ocupa espacio, requiere control y aumenta el riesgo de pérdidas por caducidad o por una rotación lenta. Dedica unos minutos a revisar tu almacén o tus cámaras. Si encuentras productos que llevan semanas sin moverse, quizá tengas más stock del que realmente necesitas. La clave no es almacenar más. La clave es disponer del producto adecuado, en la cantidad adecuada y en el momento adecuado.
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12: 100% dedicatòries. 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
1: De la oficina de Isabel Perasú, un mensaje, un WhatsApp al 678-60-53-30. Luis autodedicado en esta Fangoria y Aitana. Ahí estaba la chica perfecta. Bueno, pues chiques, que vaya muy bien el día. Gracias por ese mensaje. Son les 12 y mitja. 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
3: El Ayuntamiento de Xàtiva ha informado a las personas usuarias del Centro Social de Abumasaifa sobre las actuaciones de mejora que se llevarán a cabo en las instalaciones durante las próximas semanas, unas obras que conllevan al cierre del espacio hasta el 15 de julio de este año, previsiblemente. Los trabajos tienen como objetivo mejorar las condiciones de las instalaciones y garantizar un servicio de mayor calidad para las personas usuarias. Entre las actuaciones destacan la renovación y mejora del sistema de aire acondicionado, la reparación de las goteras existentes, el arreglo de las puertas correderas, así como la reparación de los aseos, intervenciones que permitirán que incrementar el confort, la seguridad y la funcionalidad de los espacios. Durante el periodo de cierre, las actividades y servicios que habitualmente se desarrollan en el centro de mayores se trasladarán al punto social Roca, con el objetivo de garantizar la continuidad de la atención y de las actividades dirigidas a las personas mayores de la ciudad de Xàtiva.
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5: La ONG Oxfam Intermon denuncia que los multimillonarios de la energía se embolsan 300 millones de dólares al día con la guerra. Los 41.000 millonarios del sector en los países del G7 se han embolsado 23.500 millones de dólares, según estima un informe. La organización critica que, mientras tanto, la ayuda al desarrollo ha sufrido el mayor recorte de la historia.
4: Nacional.
5: El precio de la vivienda bate su récord histórico en el primer trimestre del año en varias comunidades autónomas, en concreto en Galicia, Andalucía, Baleares, Canarias, Cataluña, Comunidad Valenciana, Navarra, País Vasco, Ceuta, Melilla y Madrid, destacando la Comunidad de Madrid, que es la más cara de toda España al alcanzar los 4.075 euros por metro cuadrado.
4: Comunidad Valenciana.
5: La Consejería de Sanidad de la Generalitat Valenciana última licitación para iniciar la construcción de la nueva unidad de aislamiento y tratamiento de alto nivel del Hospital La Fe de Valencia. Tras obtener la correspondiente licencia de obra por parte del Ayuntamiento de Valencia, tratándose de una infraestructura diseñada para la atención de enfermedades infecciosas de alto riesgo.
4: Deportes.
5: La Diputación de Valencia ayudará al municipio de Oliva a renovar sus instalaciones deportivas e importantes infraestructuras hídricas, como el alcantarillado de la zona de Calixto III. El Plano Verde de la Diputación de Valencia tiene asignados 2.600.000 euros. A este municipio de la comarca de la Safor, 655.000 euros más que en la pasada legislatura. La Diputación de Valencia destaca la gran apuesta que está haciendo el municipio de Oliva por el deporte y el ciclo del agua, siendo ambos unos servicios muy importantes para la ciudadanía.
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0: 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Ahí estaba la novedad del día. La ha presentado Mafalda Cardenal. Bueno, pues te no va a cansar esta artista y nosotros le conegut a Autobuses Chambitos.
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Can ja este 100% petición. Completemos seguida la edición del Dimach, el 7 de junio de 2026. A partir de las 2, el tiempo espera el tendido pop en Skedem, por tanto, a Malik Selfa. Que tenga todos muy buena vesprada. Salutaciones de Jessica.

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5: El petróleo cae un 5% y la bolsa española rompe la barrera de los 19.000 puntos tras el acuerdo de paz en Irán, que tendrá lugar este viernes 19 de junio. El crudo Brent cotiza en $83 y el West Texas se acerca a los $80.
4: Nacional.
5: Cuenca arranca su gran programación por el eclipse solar de agosto con más de 120 actividades. Habrá observaciones solares y nocturnas, experiencias gastronómicas, rutas de ecoturismo y conciertos. Para ello, Cuenca ha organizado actividades novedosas como las travesías nocturnas en Piragua.
4: Comunidad Valenciana.
5: La Generalitat Valenciana captura 3.000 jabalíes con el plan de control para luchar contra la sobrepoblación y mantiene el despliegue del dispositivo de jaulas. Se trata de una estrategia que el gobierno valenciano ha reforzado ante la detección de nuevos focos de peste porcina africana en distintos puntos de Europa. Del total de ejemplares retirados, 1.339 son de la provincia de Valencia, 726 corresponden a la provincia de Alicante y 729 a la provincia de Castellón. Del total de la Comunidad Valenciana, 800 han sido capturados mediante jaulas y cerca de 2.000 han sido aportados por cazadores.
4: Deportes.
5: El Mundial de Fútbol aumentará un 30% la recaudación de los bares en España y se disparará si la selección llega a la final. Los españoles van a la cabeza mundial del consumo de fútbol fuera del hogar. Si España llega a la final, el gasto que deje en bares puede alcanzar los 130 millones de euros.
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6: ¿Qué tal? Bienvenidos a esta edición de martes del Tendido Pop. En esta estación musical que tú eliges, que es la preferida tuya. Y sobre todo para estar una horita contigo, como cada día y hasta el jueves con el temático. Recordando el pop de toda la vida, cantado en español. Mi nombre es Alex Elfa, esto es Tendido Pop. Y hoy comenzamos desde el año 2001, tercer álbum de estudio de Jarabe de Palo. Pau Danés y los suyos. Este álbum llamado De Vuelta y Vuelta. Trabajito con el que empezamos.
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6: a gustito con la vida. Yo estoy muy a gustito contigo. Ya lo sabes, de lunes a jueves durante una horita
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6: nos hacemos
7: en la cama tumbadito.
6: Una simbiosis musical para disfrutar

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1: Pues lo que llega, llega desde Madrid, desde el año 1983, y desde el segundo álbum de estudio de Nacho Cano, de José María y de Ana Torroja. Yo soy Mecano. Su álbum, ¿Dónde está el país de las hadas? La fiesta nacional.

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1: Pues sí, todo cantado en español aquí en tu sintonía favorita. Y durante una horita, de lunes a jueves, con Tendido Pop. Maratón es el segundo álbum, el cuarto álbum, de estudio de esta formación de Torremolinos llamada Danza Invisible. Año 1985, el Club de la Col.

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1: Pues nos quedamos ahora con los 90, para ser más exactos, año 1994. Desde su álbum Cosas Mías, a Antonio Flores nos mostraba su habitación. Mi habitación.

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1: Esto es Tendido Pop y ellos son, bueno, una de mis bandas favoritas. O sea, hablamos de Radio Futura, desde su segundo álbum de estudio, La Ley del Desierto, La Ley del Mar, año 84, El Nadador.

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1: Bien, vamos a subir unos añitos, solo tres, año 1987. Ellos son los Toreros Muertos, te lo cuentan, ¿eh?

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6: Bien, continuamos en esta edición de miércoles. Y lo vamos a hacer ahora con Los Secretos, desde el año 1996. Desde su álbum La Historia
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6: de Los Secretos.
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6: Artista invitado, Antonio Vega.
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1: Seguimos en Tendido Pop en esta edición de martes. Y ahora desde el cuarto álbum de estudio de Alejandro Sanz. Año 1997, Masa. Es el álbum.
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1: Pues sí, la voz de Alejandro Sanz es una... es la voz más internacional que tiene nuestro país. Nos vamos a quedar ahora con otra de las voces inconfundibles de los 80 y 90. Hablamos de Sole Jiménez y su formación Presuntos Implicados, desde Valencia, año 1996, en la oscuridad.

El blues siempre elegante de Presuntos Implicados desde Valencia. Y si ellos estaban en ese toque de etiqueta, llega Aviador Doro y sus obreros especializados desde 1980. Los primeros sintetizadores que entraban en la movida. La chica de Plexiglas.

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1: Pues pasamos de los sintetizadores al rock and roll desde el mismo año y desde su álbum Viva Tequila.
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0: Oye, pues ya me he enganchado al rock and roll, ¿eh? Y del rock and roll al rockabilly hay esto.
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0: Ellos son los Rebeldes. Desde su álbum Rebeldes con Causa. Eres especial.

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1: Pues bueno, vamos a despedir el programa hoy desde el año 1980 y con Alaska y los Pegamoides. El hospital. Bueno, pues espero que no lo toques mucho, ¿eh? Lo que sí que espero es que estés mañana con nosotros de nuevo, aquí en tu estación musical preferida, la que tú eliges cada día para escucharnos. Saluditos de Alex Elfa. Mañana, mucha más música cantada en español. Te quedas con el hospital.

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0: 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Las 4. 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
1: El petróleo cae un 5% y la bolsa española rompe la barrera de los 19.000 puntos tras el acuerdo de paz en Irán, que tendrá lugar este viernes 19 de junio. El crudo Brent cotiza en $83 y el West Texas se acerca a los $80.
0: Nacional.
1: Cuenca arranca su gran programación por el eclipse solar de agosto con más de 120 actividades. Habrá observaciones solares y nocturnas, experiencias gastronómicas, rutas de ecoturismo y conciertos. Para ello, Cuenca ha organizado actividades novedosas como las travesías nocturnas en Piragua.
0: Comunidad Valenciana.
1: La Generalitat Valenciana captura 3.000 jabalíes con el plan de control para luchar contra la sobrepoblación y mantiene el despliegue del dispositivo de jaulas. Se trata de una estrategia que el gobierno valenciano ha reforzado ante la detección de nuevos focos de peste porcina africana en distintos puntos de Europa. Del total de ejemplares retirados, 1.339 son de la provincia de Valencia, 726 corresponden a la provincia de Alicante y 729 a la provincia de Castellón. Del total de la Comunidad Valenciana, 800 han sido capturados mediante jaulas y cerca de 2.000 han sido aportados por cazadores.
0: Deportes.
1: El Mundial de Fútbol aumentará un 30% la recaudación de los bares en España y se disparará si la selección llega a la final. Los españoles van a la cabeza mundial del consumo de fútbol fuera del hogar. Si España llega a la final, el gasto que deje en bares puede alcanzar los 130 millones de euros.
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10: Bien, pues amigos, amigas, bienvenidos a Remember Deluxe. Por fin es martes. Y cuando digo martes es que ya hemos superado el lunes, que se supone que siempre es el día más pesado de la semana, y más después de un fin de semana tan intenso y agotador como el que vivíamos la semana pasada. En estos días estamos compartiendo el material de vídeos e imágenes que grabábamos de las sesiones de Medusa, de Canalla, de Palau Alameda. ¡Qué barbaridad de fin de semana, eh! Bien dicho todo esto, ¿qué te parece si vamos empezando con cosas importantes, como son las canciones de los 90 y el 2000, como son las producciones que nos están llegando para deslatar el verano, que este fin de semana entramos en el verano 2026? Y bueno, también abrir la agenda y ver dónde acabaremos este fin de semana, que tenemos tres actuaciones: en el Tardeo de AFA, en Weekend Valencia, en Banana Fest en Ribarrocha del Turia. Bueno, un montón de acontecimientos que no queremos que nadie se pierda y que se entere todo el mundo de lo que vamos haciendo a través de redes sociales. Dicho todo esto, ¿qué te parece si empezamos con auténtico musicón? Bienvenidos, bienvenidas, esto es Remember Deluxe y mi nombre es Vicente Buitrón.
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Y ahora una de las canciones, uno de los himnos absolutos de la música house del 2000. Tiene esa mezcla perfecta de melancolía, euforia, que oye, que igual funciona en un club, en la radio o en un cierre de sesión. Esto se llama Another Change con el grande de Roger Sánchez.

Sin lugar a dudas, clásicos del eterno house, Another Chance con Roger Sánchez. Prepárate porque vamos a cambiar el color del cielo, vamos a subir un poquito las pulsaciones, abrimos melodías y dejamos entrar uno de esos temas que nacen para sentirse a lo grande. Atención porque llegan Empire of the Sun con la magia de Alok, que hace que en su disco llamado Alive sea maravilloso. Bienvenidos, bienvenidas. Si te acabas de incorporar, estás metido en Remember Deluxe.

0: super novedad que te presentamos aquí. Bienvenidos, bienvenidas. Si os acabáis de incorporar, todavía tenemos mucho.
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0: Bueno, este es uno de los discos que ya en su día nos recomendaban desde Londres. Nuestra colaboradora Karina C. Esto se llama Sete, es el disco de Blondish con Francis Messier.

un poquito de tiempo, pero volverlas a escuchar es una auténtica maravilla, ¿eh? Oye, ¿qué te parece si bailamos una samba? Y para ello recurrimos a los remixes de Jesús Fernández para el clásico de Junior Jack. Bienvenido, bienvenida.

Oye, ¿cómo mola este ritmo? Parece que estemos en verano aquí disfrutándolo al máximo, ¿eh? Jesús Fernández, revisando el clásico que llegaba más o menos por el 2002-2003 de Junior Jack, llamado la... Bueno, es Samba. En esta ocasión lo han llamado la...

Una de las canciones que vamos a pinchar ya de cara a este próximo verano que tenemos a la vuelta de la esquina. Será bonito esto. Será bonito. Oye, ¿qué te parece si cogemos una píldora de estas que nos lleva al pasado y que nos gusta aquí traerte de vez en cuando? Porque para ello tengo a Basic Connection con esto llamado

qué maravilla, qué elegancia. El disco de Sharon Phillips llamado Touch Me. Son canciones atemporales que no pasan de moda así como así. Y que si buscas el momento, pues idóneo, cuando suenan son la bomba.

Bien, pues con este ritmo de Sharon Phillips seguimos contigo. Estás en buenas manos, estás en Remember the Love. Oye, ¿sabéis qué? A mí me pasa como cuando era pequeño. Yo soy de un pequeño pueblecito y cuando llegaba el fin de semana conocía muchos lugares gracias al fútbol. Cada fin de semana íbamos a un sitio a jugar a fútbol y cuando nos íbamos a más de 50 kilómetros de donde vivíamos, pues era como una aventura. Luego ya el fútbol se terminó y vino la música, y gracias a la música la verdad es que hemos pisado muchas discotecas y hemos conocido sitios que son una auténtica pasada. Fíjate que puedo decir alto que he estado pinchando en Ibiza hace muchos años, en Bora Bora Ibiza. Bueno, ya hace muchos años de eso, pero no nos va nada mal porque este fin de semana tenemos mucho jaleo. Y hay una fecha importante que dentro de nada en redes sociales vas a descubrir. Por eso yo te invito a que seamos amigos y te enteres de todo, ¿vale? Sonando el disco de los Starkillers, esto que suena se llama Discoteca.

Bueno, pensábamos todos que la canción del verano iba a ser el disco de Another, el Talk to You, que sonó tanto en la Miami Winter Conference. Pero mucha atención, porque este tío, todo lo que toca lo convierte en auténtico pelotazo. Estamos hablando de Hagel y su último hit llamado Moving to the Sun. Yo creo que este, incluso para mí, fue la artista revelación el pasado año. Yo creo que todavía Hagel nos va a sorprender con alguna canción más antes de que termine el año.

0: Bien, pues ahí lo tienes, una de las canciones candidatas a ser la canción del verano 2026. El disco de Hagel llamado Moving to the Sun. Tengo más canciones para ti y atento con estos remixes.
1: Me mola Vitor.
0: Remixes para el disco de Robin S llamado Show Me Love, con esta base actualizada que le da mucho juego y que posiblemente este fin de semana la pinchemos.

0: Oye, qué maravilla, el Show Me Love revisado con este toque. Oye, hay una canción que es en plan moñas, que digo yo, y que la utilizo siempre, siempre, siempre cuando arranco la sesión en los tardeos de Azam Palau Alameda. El disco de Saint Etienne llamado He's on the Phone. Me parece preciosa esta canción.
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0: Pues máximo nivel en este martes 16 de junio a las puertas del verano 2026 y con muchas ganas siempre de pincharte auténtico musicón, como por ejemplo este disco de Dajul llamado Midcare at the Low Parade.
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0: Y con esto nos marchamos, amigos, amigas. Como siempre es un auténtico placer acompañarles repasando 90s y 2000 con los discos actuales. Y este fin de semana la pista de baile nos reclama en el Tardeo de Aza, en Palau Alameda, en Weekend Valencia y también en Banana Fest en Ribarrocha del Turia. Entérate de todo en redes sociales y mañana nos volvemos a escuchar.

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7: Son las 5.
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10: Anthropic suspende el acceso a sus mejores modelos de inteligencia artificial tras la orden de Estados Unidos de limitar su uso en el extranjero. La empresa ha cortado el acceso a sus versiones 5 a todos sus clientes para poder cumplir con la directiva. La orden ejecutiva no detalla los motivos específicos de la restricción, según un comunicado de la compañía.
9: Nacional.
10: La Feria del Libro cierra con un balance provisional del 7,26 millones de euros y 600.000 visitantes, cifras inferiores a las del año 2025. Hasta el pasado jueves se han registrado la venta de 430.845 ejemplares y una facturación de 7.260.000 euros. Por otra parte, la visita del Papa León XIV ha podido influir en la enorme afluencia de visitantes, según ha indicado la directora de la feria.
9: Comunidad Valenciana.
10: La Consejería de Educación, Cultura y Universidades de la Generalitat Valenciana ha establecido que el próximo curso escolar 2026-2027 en la Comunidad Valenciana comience el 9 de septiembre de este año en las etapas de infantil, primaria, ESO, bachillerato y formación profesional, tanto en el FP grado básico como las titulaciones de grado medio y superior.
9: Deportes.
10: El futbolista Rafa Mir, condenado a 8 años y medio de prisión por agresión sexual y lesiones. Un segundo acusado, también futbolista y amigo de Mir, ha sido condenado a 2 años de prisión. La sentencia, que no es firme, establece indemnizaciones de 64.000 y 6.280 euros para la víctima.
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2: Buenísimas tardes, bienvenidos a la sintonía de Blu Radio después del... Bueno, tampoco batacazo el de ayer de España, pero bueno, teníamos puesta ilusión. De todas maneras, ya te digo, empató también a Uruguay y Arabia, que no sé si es bueno o malo, porque ya la cosa va a ir a igualados y por descarte. Pero en fin, también cuando ganamos el Mundial perdimos el primer partido contra Grecia hace ya unos cuantos años. Bienvenidos a esta tarde de martes, día 16... de este mes de junio del 2026, claro que sí. Bien, vamos a comenzar el segundo repaso a nuestra lista. Este segundo repaso que nos ha llevado primero a escuchar al number one, que también va con el mundial, porque es la banda sonora del mundial, la de Shakira y Burna Boy, Die Die. Y como no, con los chicos de... 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Y ellos los tienen a pedir de boca y ahora te los cuenta Alexia, ¿vale? Nosotros, después de los consejitos de mi querida compañera, marcharemos hacia la posición número 4, donde se encuentra Manuel Turizo, que hacen falta dos. Y de ahí una novedad muy chula llamada Told to You, de la mano de Another, con 24 Ultra. 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
2: Bien, continuamos. Cuando sobrepasamos ya en más de 22 minutos las 5 de la tarde, llega el momento de más referencias de nuestra lista. En este caso nos vamos a ir hasta la posición número 36, donde entraban como novedad Búhos y Leire Martínez con No y a Plan B. Seguiremos desde el 41 con BTS, los coreanos, con su nuevo trabajo Swim, subían una posición esta semana. Para terminar con algo que todavía no está en la lista, pero caerá, De La Fuente con Carvaggio. Llegarán también la publica, como no, las noticias de Chativa, de la mano de los chicos de Clínica Dental Clivadent. Y nosotros continuaremos y te esperamos en ese momento. De momento, disfruta de lo que te he dicho.
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5: Xàtiva presenta las dos vías ciclistas que recorrerán la ciudad. Los proyectos de las dos vías ciclistas, el eje norte y el eje sur, recorrerán la ciudad y la conectarán con la Vía Verde y la Cova Negra. El presupuesto total del proyecto será de 960.000 euros. Cuenta con una subvención ya concedida por la Diputación de Valencia de cerca de 800.000 euros para el eje norte. Además, se encuentra en proceso de resolución una segunda subvención de 175.000 euros correspondiente al eje sur. De este modo, el coste total quedaría cubierto mediante financiación externa. El objetivo de este proyecto es mejorar la movilidad de la ciudad y adaptarla al modelo europeo, ofreciendo una alternativa más segura y eficiente a los desplazamientos cotidianos, de los cuales más del 90% son inferiores a 3 kilómetros y medio. En este sentido, se llevan a la práctica las actuaciones ya recogidas en el Plan de Movilidad Urbana Sostenible desde el año 2017. Cabe destacar que el primero de los dos proyectos, correspondiente al Eje Norte, ha recibido el visto bueno de la Diputación de Valencia y en los próximos meses iniciará la licitación de las obras. La duración prevista de los trabajos, cada fase, será de aproximadamente 6 meses. Las calles que serán objeto de actuación para adaptar los nuevos carriles en el eje norte son las siguientes: Ausias March, Cavaller Ximent de Tobia, Pare Claret, Pintor Guiteras, Avinguda del País Valencia, la Nacional 340 hasta el Portal del Lleó, el Vial Municipal CV645 y el entorno del Paquito Coloma. Mientras que en el eje sur se actuará en la Plaza La Bassa, la Alvereda Jaume I, la Avenida Selgas, la Plaza España, la Calle Pintor Juan Francés y el Camino de San Antoni. El tramo de la Alvereda será desmontable para poder acoger acontecimientos como la Fira d'Agost.
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0: es 38 minutos sobre las 5 de la tarde o 18, si no me equivoco, para alcanzar las 6. Como tú lo quieras, como tú lo prefieras. Aquí estamos para contentar a todo el personal. Pues seguimos presentando lista y presentando temas. En este caso, vamos a marcharnos con la posición número 44. Está ocupada esta semana por Quevedo, con una bajada de 16 posiciones, que tiene 3 temas en lista, hay que decirlo, y en este 14 semanitas lo contemplan. Algo que quiere entrar en lista, algo que quiere dar fuerza, BBS junto a Nelly Furtado, Torture of the Heart, para irnos con bueno, el disco house que llegará de la mano de Martin Garrix y Ed Sheeran, y como no, de los chicos de Mes Visual, con Repitita. A continuación llegará la publi y, como no, cerraremos la horita con Alexia, que nos va a contar cositas ya sobre Anna Club, que se ha quedado con el patrocinio durante todo este verano de La Mezcla. Vamos con todo ello, yo te espero después de las 6.
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1: Son las 6.
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4: La ONG Oxfam Intermón denuncia que los multimillonarios de la energía se embolsan 300 millones de dólares al día con la guerra. Los 41.000 millonarios del sector en los países del G7 se han embolsado 23.500 millones de dólares, según estima un informe. La organización critica que, mientras tanto, la ayuda al desarrollo ha sufrido el mayor recorte de la historia.
3: Nacional.
4: El precio de la vivienda bate su récord histórico en el primer trimestre del año en varias comunidades autónomas, en concreto en Galicia, Andalucía, Baleares, Canarias, Cataluña, Comunidad Valenciana, Navarra, País Vasco, Ceuta, Melilla y Madrid, destacando la Comunidad de Madrid, que es la más cara de toda España al alcanzar los 4.075 euros por metro cuadrado.
3: Comunidad Valenciana.
4: La Consejería de Sanidad de la Generalitat Valenciana última licitación para iniciar la construcción de la nueva unidad de aislamiento y tratamiento de alto nivel en el Hospital La Fe de Valencia. Tras obtener la correspondiente licencia de obra por parte del Ayuntamiento de Valencia, tratándose de una infraestructura diseñada para la atención de enfermedades infecciosas de alto riesgo.
3: Deportes.
4: La Diputación de Valencia ayudará al municipio de Oliva a renovar sus instalaciones deportivas e importantes infraestructuras hídricas, como el alcantarillado de la zona de Calixto III. El plano verde de la Diputación de Valencia tiene asignados 2.600.000 euros. A este municipio de la comarca de la Safor, 655.000 euros más que en la pasada legislatura. La Diputación de Valencia destaca la gran apuesta que está haciendo el municipio de Oliva por el deporte y el ciclo del agua, siendo ambos unos servicios muy importantes para la ciudadanía.
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5: Comienza la segunda hora. 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
6: Pues sí, Alexia, ese plan redondo que teníamos ayer, que no fue tan redondo como pensábamos en El Tinglado. Lo pasamos bien, eso sí. Y el domingo repetimos la película. Pues sobrepasando ya en unos minutos las 6 de la tarde, habiendo escuchado, como decía Alexia, el disco activo con Manuel Carrasco y Bailando con Lobos. Vamos a meternos de lleno ya en esta segunda horita, donde nos espera ahora mismo, desde la posición número 6, Madonna junto a Sabrina Carpenter, subiendo una posición esta semana con Bring Your Love. Para continuar desde el 20 con Shakira, que tiene dos temitos en lista. Este alcanzó el número 1 junto a Belé, Algo Tú. Bueno, vamos con todo esto.
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16: Bien, continuamos. Como has escuchado ese podcast que ha salido como novedad a finales de la pasada semana, dedicado a los hosteleros de la mano de Congelados Ángela, que como saben tanto, llevan tantos años, pues te van a enseñar, si eres hostelero, a saber administrar la cocina, a saber cómo llevar una lista de compra, los pedidos, la comida que sueles tirar, en fin, está muy entretenido, ¿eh? Y solo acabamos de empezar, como aquel que dice. Seguimos. A punto de alcanzar las 6:30 de la tarde, llega una referencia nueva que viene con fuerza, la de Paul Grunge con Idílico. De ahí volveremos a la lista al 45 con Dicho y su End of Beginning. Y cómo no, el disco indie que hoy nos trae a la Casa Azul y su fiesta universal.
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3: Pues sí, los jueves son de estreno y te lo recordamos de esta manera. Seguimos rumbo ya hacia las 7 de la tarde. Llegan las tres últimas referencias en bloque y también a la listita que hoy tenemos un locutor nuevo. Se llama Andy, no es el de Andy.

0: Lucas, Andy, simplemente que es el que te va a dar un poquito la muestra también positiva de lo que tienen en Anna Club, el chiringuito de Anna. Pero antes escucharemos desde la posición número 29 a Romanti Dimoni con La Vorágine. Del 29 al 49 saltamos con Taylor Swift y Opie Light para dejarnos llevar con un nuevo trabajo de un tema que tiene tiempo ya, este Por Quererte, de Efecto Mariposa, esta vez con Pablo López. Bien, vamos con todo esto, lo que os he dicho, la mezcla después con Andy y comenzaremos nueva hora. Yo te espero ahí.
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1: El petróleo cae un 5% y la bolsa española rompe la barrera de los 19.000 puntos tras el acuerdo de paz en Irán, que tendrá lugar este viernes 19 de junio. El crudo Brent cotiza en $83 y el West Texas se acerca a los $80.
0: Nacional.
1: Cuenca arranca su gran programación por el eclipse solar de agosto con más de 120 actividades. Habrá observaciones solares y nocturnas, experiencias gastronómicas, rutas de ecoturismo y conciertos. Para ello, Cuenca ha organizado actividades novedosas como las travesías nocturnas en Piragua.
0: Comunidad Valenciana.
1: La Generalitat Valenciana captura 3.000 jabalíes con el plan de control para luchar contra la sobrepoblación y mantiene el despliegue del dispositivo de jaulas. Se trata de una estrategia que el gobierno valenciano ha reforzado ante la detección de nuevos focos de peste porcina africana en distintos puntos de Europa. Del total de ejemplares retirados, 1.339 son de la provincia de Valencia, 726 corresponden a la provincia de Alicante y 729 a la provincia de Castellón. Del total de la comunidad valenciana, 800 han sido capturados mediante jaulas y cerca de 2.000 han sido aportados por cazadores.
0: Deporte.
1: El Mundial de Fútbol aumentará un 30% la recaudación de los bares en España y se disparará si la selección llega a la final. Los españoles van a la cabeza mundial del consumo de fútbol fuera del hogar. Si España llega a la final, el gasto que deje en bares puede alcanzar los 130 millones de euros.
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5: Bueno, pues remembers como estos, con cuatro platos técnicos, con vinilos y con dos pedazos de disc jockey como son DJ The Cat. ¿Y qué te voy a contar de Al Capone? Que no lo sepas. Al Capone los discos. No lo sabías tú, ¿verdad? Bueno, pues es jockey oficial de Heaven durante toda la ruta, junto a Chimo 3D y junto a un montón de amigos que hemos dejado por el camino. Bien, continuamos. Eso sea en Rioscar Alberic el próximo sábado, ¿eh? Este sábado ya. Pero yo solo de pensar el sonido que saca. Lo decía ayer y justamente ayer estábamos viendo el fútbol en Rioscar. Y ya no solo la destreza, y hay que ser hábil para pinchar con vinilos, sino también el sonido. El sonido cambia barbaridad. Tienes un buen equipo y demás, pones una máquina y suena el 30% menos del brillo y el bajo que te va a soltar un vinilo con una buena agujita, con una buena capsulita, para poderlo disfrutar a lo grande y por todo lo alto. Por lo tanto, ya lo sabes, este sábado, fiesta en el infierno, que decía Fangoria, pero no, está en el Rioscar. 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
7: Oye, ¿qué es lo que suena por aquí? 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
1: Sobre las 7 de la tarde, llega el momento de escuchar dos temitas que todavía no están en lista y uno que sí que lo está. Primero vamos con los que no están, con Canarias y Lucho RK. No te vistas. Continuaremos con Kigo, That's When You're Know. Para terminar este bloque, antes de las noticias de Xativa, junto a Clivalent, con la posición número 33. Así lo es. Quédate esta noche, 16 semanas en lista, bajando 4 esta semana.
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13: La ciudad de Xàtiva será una de las sedes de los cursos de verano de la UNED 2026, con la celebración del curso Los Siervos de Santa María, las órdenes militares en la Edad Media, una propuesta académica especializada que finalizará el próximo día 1 de julio en la ciudad de Xàtiva. El curso forma parte de la 37ª edición de los cursos de verano de la UNED y está organizada por el Centro UNED Alzira Valencia, Francisco Tomás y Valiente, que este año participa en la convocatoria con 7 cursos diferentes. La programación incluye ponencias impartidas por profesorado universitario y personal investigador especializado en historia medieval, órdenes militares y patrimonio histórico. Entre los contenidos previstos se abordarán cuestiones como la noción de orden militar en la península ibérica, las órdenes del temple y del hospital, la presencia femenina dentro de estas instituciones, así como su espiritualidad, la arquitectura militar o la historia de la orden de Montesa. Además, el programa contempla una visita al castillo de Montesa. El curso se desarrollará en formato presencial, también incluirá materiales complementarios, así como participación en un foro virtual del alumnado. La matrícula puede ser realizada de manera online.
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Son los protagonistas de nuestra sonrisa. Pero existe una zona de la boca que muchas personas olvidan limpiar cada día: la lengua. 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De hecho, una gran parte de las bacterias presentes en la boca se alojan precisamente en su superficie. Por eso, aunque te cepilles correctamente los dientes y cuides tus encías, si no limpias la lengua, es posible que tu higiene bucal no esté siendo tan completa como crees. Uno de los problemas más frecuentes relacionados con esta falta de limpieza es el mal aliento. Muchas personas se sorprenden cuando descubren que la causa no siempre está en los dientes. En numerosos casos, la acumulación de bacterias sobre la lengua es uno de los factores principales. La buena noticia es que incorporar este hábito a tu rutina diaria es muy sencillo. Apenas requiere unos segundos y puede aportar una importante sensación de frescor y limpieza. Para hacerlo correctamente, puedes utilizar un limpiador lingual específico o la zona posterior de algunos cepillos diseñados para esta función. Lo importante es realizar movimientos suaves, sin ejercer demasiada presión y recorriendo la lengua desde la parte posterior hacia adelante. Como suele recordar el doctor Rubén Guerrero a sus pacientes, una buena salud bucodental no depende de una única acción. Es el resultado de pequeños hábitos que repetimos cada día. Y muchas veces son esos pequeños detalles los que marcan una gran diferencia con el paso del tiempo. Dedicar unos segundos a limpiar la lengua puede ayudarte a mejorar tu higiene oral, reducir la acumulación de bacterias y disfrutar de una mayor sensación de frescor durante el día. 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
1: Pues ahora sí, encarándonos ya hacia las 8 de la tarde y haciéndolo con tres referencias más. Lérica quiere entrar en nuestra lista con No se enamore de mí. Desde el 39 llegará Ava Max. Bajaba una posición esta semana con 7 en lista y ese Out of Your Mind. Para terminar con el disco en Valencia y La Fúmiga junto a Naina. ¡Qué tía! 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Pues ahora te lo cuenta Alexia. Yo me voy a despedir, eso sí. Llegará también el clásico con Canes de Sativa, con el consejito de el doctor en perritos, Jorge Fuset. Y con todo lo que tiene que contarte. Por mi parte, fue todo un placer haberte acompañado en este martes. Caluroso, por cierto. Mañana más y mejor te quedas con Andrés Sonrubia. Fue todo un placer. Saluditos de Alex Elfa. Y eso sí, Alexia, cuéntanos cómo comprar el coche.
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5: Otra de las características más notables y más importantes a tener en cuenta para criar a nuestro perro en condiciones estables es que son animales sociales. Les gusta vivir de forma colaborativa constante. Son animales interespecíficos. Quiero decir que son capaces de poder interactuar con todo tipo de especies, con humanos, con gatos, con gallinas, con caballos. Pero lo más importante, mantener un nivel de socialización constante. Quiere decir que el perro deberá de interactuar con los de su misma especie para tener un desarrollo social y unas habilidades sociales que ayudará a que este perro tenga una calidad de vida y sea un animal lo más equilibrado y sociable. Si mantenemos aislado a nuestro perro de poder convivir con otros perros, perderá ese trato social y nos dará ciertos problemas en la convivencia.
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1: Son las 8.
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3: Anthropic suspende el acceso a sus mejores modelos de inteligencia artificial tras la orden de Estados Unidos de limitar su uso en el extranjero. La empresa ha cortado el acceso a sus versiones 5 a todos sus clientes para poder cumplir con la directiva. La orden ejecutiva no detalla los motivos específicos de la restricción, según un comunicado de la compañía.
2: Nacional.
3: La Feria del Libro cierra con un balance provisional del 7,26 millones de euros y 600.000 visitantes, cifras inferiores a las del año 2025. Hasta el pasado jueves se han registrado la venta de 430.845 ejemplares y una facturación de 7.260.000 euros. Por otra parte, la visita del Papa León XIV ha podido influir en la enorme afluencia de visitantes, según ha indicado la directora de la feria.
2: Comunidad Valenciana.
3: La Consejería de Educación, Cultura y Universidades de la Generalitat Valenciana ha establecido que el próximo curso escolar 2026-2027 en la Comunidad Valenciana comience el 9 de septiembre de este año en las etapas de infantil, primaria, ESO, bachillerato y formación profesional, tanto en el FP grado básico como las titulaciones de grado medio y superior.
2: Deportes.
3: El futbolista Rafa Mir, condenado a 8 años y medio de prisión por agresión sexual y lesiones. Un segundo acusado, también futbolista y amigo de Mir, ha sido condenado a 2 años de prisión. La sentencia, que no es firme, establece indemnizaciones de 64.000 y 6.280 euros para la víctima.
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1: Tu autoestima se blinda tomando decisiones valientes un martes cualquiera. Empezando fuerte.

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0: Sin dramas ni reproches, con la firma de Bastaco. Aquí está nuestro fantoche junto con DJ Sete.

Tengo que saludar, como no, y volver a dar la enhorabuena a Juan Manoli de Toledo. Estuvimos el pasado fin de dándoles la hora H en su boda y fue espectacular. Que seáis muy felices. Precisamente cuando sonó este track, bueno, todo el mundo conseguimos que tuvieran las manos arriba. Así que lo vuelvo a decir, Juan Manoli, que seáis muy felices y gracias por haber contado con la sesión H en vuestro enlace. Y por supuesto, saludos a toda esa gente de la provincia de Toledo.

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1: Nuevamente nos despedimos este martes con producción propia, como las que suenan en todas y cada una de nuestras actuaciones y en el 90% de la música que has escuchado un día más. Mañana os espero aquí a la misma hora. On Rubia.

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1: Son las 9.
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2: Por fin han pasado los 7 días, ya está, ya estamos aquí. ¡Qué ganas teníamos! ¿Qué pasa? Muy buenas, bienvenido, bienvenida una semana más a esto que se llama El Otro Remember. Es para mí un auténtico placer poder acompañarte durante los próximos 60 minutos de, prometo, musicón. Que estás adentrándote ya en un nuevo episodio de El Otro Remember. Yo soy Joel Muñoz, tengo para ti un montón de tracks que pienso pincharte durante la próxima hora. Todo para que no dejes de desgastar zapatillas. Voy a recordarte que puedes escuchar programas anteriores en www.herdis.at/elotroremember, ¿ok? www.herdis.at/elotroremember. Bueno, pues que yo no me voy a liar ya mucho más. Bueno, sí, me voy a liar, pero con el musicón que tengo preparado para ti, que creo que también lo he dicho. Es que me pongo aquí enfrente y tengo unas ganas de compartir contigo tantas cosas que se me va. Voy a darle al play. Saludos a todos, bienvenidos, bienvenidas otra vez. Esto es El Otro Remember. ¡Comenzamos!
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1: Qué fresco, qué buen rollito me da este corazao. Jerry Ropero con Dennis de Menéis. Sabor con el featuring de Jacqueline. Tremendo. Siente o me corazao o algo así, da igual. Bueno, sea como sea, yo lo he intentado. Y sea como sea, le hemos dado una vuelta de tuerca aquí al programa con Pump Up the Jam. Uno de esos revientapistas, uno de esos temas que se ha convertido en legendario. Y todo un himno en pistas de baile de la mano de D.O.N.S.

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1: En el año 2003 salía a la venta Que Baila, pedazo de tema de Little Exuma que a mí me da un buen rollito tremendo. Dime lo que bailas y te diré quién eres, ¿eh? Y la radio que escuchas, evidentemente, esta, no otra. Antes te hemos hecho girar algo que se ha incluido en multitud de recopilatorios, Lauren Wolf, Flama. Seguimos repartiendo buen rollito.
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0: veces los productores se enfrentan a dos realidades. Por una parte, el tema original que les encanta, que les mola, pero también les mola el mismo original, pero en otra vertiente. Así es que tan sencillo como ponerle tu nombre al mix. Es decir, acabas de escuchar Let the Sunshine, el tema original de Milk and Sugar con Garin Stapine, que dio la vuelta a todo el mundo, que hemos bailado todos. El original estaba tremendo, pero este es el Milk and Sugar Sunshine Mix. ¿Has visto? Y sin despeinarse, vaya. No Way Gel sigue a continuación con Still in Love with You. Nos vamos a poner un poquito pastelones aquí en el programa. Pero antes, te recuerdo, www.herdis.at/elotroremember para poder escuchar programas anteriores. Pues estés donde estés, te esté dando una vuelta, vayas en el coche, estés en el gimnasio sudando la gota gorda, lo que quieras. www.herdis.at/elotroremember.
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1: Aunque no lo parezca, esto es del año 2002. Pornorama con Luis Carver, I Say Yes. ¿Cuánto éxito ha tenido este tema, eh? ¿Y cuántas veces lo rescatamos los DJs en sesiones de Remember the House? Tremendo. Del 2002 viajamos hasta octubre del 2006, cuando la referencia 24 de Urbana Recordings llevaba por título uno de los pelotazos de Peter Gelderblom titulado Feel the Sunrise. Era la cara B del vinilo, porque en el A estaba Funky Fever. Sin duda, Feel the Sunrise, yo me quedo con este, ¿eh? Y hay más. Esto continúa aquí en el Otro Remember.

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1: Estaba girando antes para ti Sharon Phillips al frente de un proyecto que se llama Touch Me, que todo el mundo conocemos, que lo hemos pedido muchísimas veces al DJ de nuestra sala habitual y que tardaría un par de añitos o tres desde su fecha oficial de lanzamiento en hacer mella en España. Año 2000, Wave Music se hacía cargo de la licencia internacional del Touch Me, que fue todo un discazo en pistas de baile. Tremendo, ¿eh? El éxito. Al igual que Soul Central con este Strings of Life, que salía a la venta en septiembre de 2004 de la mano de uno de los sellos más en forma de aquel momento. ¿Qué DJ no ha tenido alguna referencia del sello Defected?

0: Qué buen rollismo trae Tom Novi con Michael Marshall y este Your Body, remezclado por Andy Van. Buen rollo, de verdad, ¿eh? Con esto prácticamente yo me marcho hasta dentro de 7 días, cuando estaré de nuevo aquí al pie del cañón ofreciéndote la mejor música de baile. Eso sí, vertiente Remember House, ¿ok? Mi nombre es Joel Muñoz. Mi tema del chape elegido para hoy, para el programón de hoy, no es otro que La Noche de Coca and Vila. ¿Para qué te lo voy a presentar si ya lo conoces? Como siempre digo, tremendo. Hasta la próxima semana. Saludos a todos. ¡Adiós!
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Aquí es donde damos el punto y final a este episodio 507 de Music is Life. Donde hemos hecho este viaje sonoro.

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2: Nevada, la máxima de la nación con 26 grados. Ahí en California van a tener un clima bastante caliente. Estará despejado en la rocosa y en la pradera. Oh, vaya.

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5: 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Todo ha quedado clarito.

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